0: Nos escriban al WhatsApp, más 569-5099-1592. Escríbanos y díganos, mira, Soda Estéreo para mí significó esto. A lo mejor una etapa de tu vida escolar, de la universidad, de tu trabajo.
1: Los primeros carretes,
0: amoroso, todo
1: eso. Sí.
0: ¿Ya? Bueno, queremos que nos cuenten qué les parece Soda Estéreo, qué significa. Escriban al WhatsApp, más 569-5099-1592. Y un poquito más adelante les vamos a contar entonces que cómo se pueden ganar unas entradas para ir a ver una banda. Ya les vamos a contar de qué se trata. Recuerden que este programa cuenta con la colaboración de la Casa del Músico de Rancagua, que está en Cueva 760 y que hoy día empezó con una serie de presentaciones en vivo los días viernes 5 de la tarde, bandas en vivo en la Casa del Músico en formato acústico. Así que les vamos a ir contando la programación. Ya por los próximos viernes hay una banda en vivo ahí en la Casa del Músico en Rancagua, Cueva 760, que es nuestro colaborador desde siempre. Tamo, ¿qué les parece, Manu? Partamos. ¿Con qué partimos, Manuel?
1: Con la música de esta gran banda ochentera, en el fondo, que imagino que a todos les está de recuerdo. Así que empecemos. Démosle más.
0: ¿Con qué álbum partimos?
1: Vamos con el álbum... ¿Cómo se llama este álbum?
0: Nada Personal.
1: Nada Personal, exactamente. El mismo nombre homónimo con su single Nada Personal aquí en Sesiones de Rock.

0: Ahí estaba Nada Personal. Primera canción del programa, hoy día sesiones de rock hace Soda Stereo. Después de 9 años hacemos Soda Stereo, que es la banda más influyente e importante del rock en español de todos los tiempos. Se formó en Buenos Aires en el año 1982, este legendario trío que lo formó Gustavo Cerati, el bajista Zeta Bosio y el baterista Charlie Albert.
1: Así es. ¿Cómo empezaron? Oye, fíjate que, mira, hablemos un poco de la historia de la banda. Disculpa, estoy muy alto el retorno. Bájale un poquito, por favor.
0: Es que no puedo todavía, espérate. Dale más, dale, yo te lo... Ya.
1: Bueno, fíjate que Gustavo Cerati con Héctor Zeta Bosio, ellos se conocían desde la época de la universidad. Y habían entrado en el 1979, ambos en la carrera de publicidad.
0: Sí.
1: Estaban en la...

0: Z14 tenía un proyecto musical con otro de los grandes, que Andrés Calamaro.
1: Sí, de hecho, estuve a punto de hacer una banda después con Andrés Calamaro. Mira, ahí está la historia.
0: Sí, sí. Y esta primera banda se llamaba The Morgan.
1: Sí, exacto. Ajá.
0: Y mientras tanto, de forma paralela, ahí sí quedé bien, Eduardo, gracias. Y mientras tanto, de forma paralela, estaba Cerati con un proyecto que se llamaba Sauvage. Y bueno, ahí tenemos la introducción de la
2: historia,
0: de
2: esta bien, historia. Bien interesante,
0: sí,
2: la historia.
0: Sí, no, claro, por supuesto.
1: De compañero. Y ahí, por ahí, después, bueno, de un lado hablar, estaba la hermana entre medio metida también.
2: Lo que pasa que a Gustavo. A Gustavo Cerati le gustaba la hermana, vale. Charlie Alberti. Sí, entonces, sí, con la chica de se juntaran.
1: Se juntaban y iba a ver a la hermana. Exacto. Era bien picarón. Bueno, todos sabemos la historia. Tuvo casa con una chilena.
2: Parte
1: Gustavo Terán, parte de la historia. Oye, este es el segundo disco de Soda Stereo.
2: Exactamente. Sí,
1: del año 85 y fue reeditado el año 91. Y la verdad, y tiene puros temas. O sea, cuando pasa el temblor, danza rota, juego de seducción. Son.
2: Lo importante de este álbum personal, Manu y Gabo, que este álbum lo que viene a hacer, consolida el trabajo de Soda Stereo, que ya se había transformado en un fenómeno masivo en Argentina y en parte importante de América Latina. Entonces, esa es la importancia que tiene el Nada Personal, que es el segundo álbum, porque recordemos que el primero es el homónimo, Soda Stereo, claro, sí, que era un poquito más. Este un poquito más new wave, ¿eh? Bueno, de eso vamos a hablar un poquito, de también los estilos de cada álbum. Lo otro era más como una cosa de ska, imitaban un poco a lo que hacía Police. Había una.
1: Hay una mezcla.
2: Hay una mezcla, sí, bien interesante.
1: Exactamente.
2: Oye, los amigos que tienen que escribirnos al WhatsApp, muchachos, WhatsApp más 569-50-29-15-92, cuéntenos qué les parece Soda Stereo, qué significa Soda Stereo para ustedes en su vida. ¿Hay alguna anécdota buena que nos pueden contar? Bueno, escriban al WhatsApp más 569-50-29-15-92.
1: Sí. ¿Algún amigo que haya ido a un concierto de Soda Stereo?
2: También, pues.
1: De los muchos que hizo en Chile, también. Cuéntenos su experiencia.
2: Ya, su anécdota. Oye, ¿cierto? Mira.
1: Sí.
2: Paso al primer aviso. Mañana hay una banda tributo, quizás la mejor que existe, de Soda Stereo, está en Rancagua.
0: A ver, cuéntanos más.
2: No, eso, la primera. Ah, y vamos a sortear 4 invitaciones para ir a verlos. Así que atento, anoten ahí el Instagram
1: el WhatsApp.
2: El WhatsApp de Radio Bienvenida, porque vamos a pedir que nos manden ahí un par de respuestas. Y las primeras personas que nos escriban se ganan la invitación para ir a ver mañana a esta banda. Y les cuento más a la vuelta, porque ahora Gabriel nos dice con qué va a continuar el programa de Soda Stereo acá en Bienvenida.
0: Ah, pues excelente. Bueno, mira, nos vamos a ir ahora a un disco que es del 1995, El Sueño Estéreo. Vámonos con el tema ahí, que es el primero en el orden. Se llama Ella usó mi cabeza como un revólver, en Sesiones de Rock.

0: Ahí estaba, ella usó mi cabeza como un revólver del álbum Sueño Estéreo, el último álbum de estudio.
1: Así es, de 1995. Eduardo, mira,
0: Gabriel,
1: continuando con el tema que ya había propuesto, es que mira, fíjate que la banda esta, cuando se forma en el año 82, nacieron con otro nombre, que se llamaban Estrés, fíjate. Y no les dio pero ningún resultado.
0: Malo
1: el nombre que eligieron. Ya como que ya se subían al escenario y estaban estresados, ¿no? Entonces pasaron incluso también por otro proyecto que se llamó El Erecto.
0: También muy porno.
1: Mal nombre. Y fíjate que en esta agrupación participó también el gran Andrés Calamaro.
0: Y sí, porque ellos tienen un vínculo súper importante con Calamaro, que después se fue a España.
1: Así
0: allá
1: es.
0: Formó Los Rodríguez.
1: Sí,
0: sí. Oye, yo estaba mirando acá, este álbum es el séptimo y bueno, y el último de estudio, porque posteriormente salen una serie de álbumes que durante el Manu ya estuvo viendo, que son parte de las giras que hicieron por todo Latinoamérica, bueno, y también estuvieron en América del Norte.

0: Bueno, quizás esta es la canción más importante, junto con Zoom. De hecho, hay versiones muy buenas en el formato acústico.
1: A placa.
0: Sí, que yo fui a incluir ninguna, pero a lo mejor tocamos una, la que el Manu que pidió que esté para tres, que no es de ellos. Pero, es un tremendo cover.
1: Es un tremendo cover, sí. De hecho, este disco es, como dices tú, el último. Y claro, aquí en el antes escuchamos nada personal y ahora con este disco se nota un poco la evolución también y el cambio. Yo creo que aquí Cerati aplicó mucho de lo que hizo después en Solitario, que fue una psicodelia, un poco de Britpop en el fondo, que quería evolucionar y evolucionó bastante la música de Soda Stereo en este disco, como que maduró un poco.
0: Más elaborada, en
1: exactamente, todo caso. Más elaborada, sí. Y se alejó un poco del pop y le metió un poco de psicodelia, un poco más de electrónica en el fondo. Y fue, finalmente, igual fue un buen disco para despedirse, entre comillas, porque la crítica igual lo recibió bien. Lo esperaban, de hecho, mucho el disco. Ellos entraron a grabar sin saber que sería el último.
0: Claro, lo que pasa es que a propósito de esto, fueron tan importantes los primeros discos de Soda, incluso yo diría que el Persiana Americana, que es gran venta. Después de eso, ¿qué más podían hacer? Entonces, las expectativas sobre el siguiente álbum, que era más complejo, como decía el Manu, que eran mucho más elaborados, no había expectativas. O sea, no había, bueno, ¿qué van a hacer más importante? Bueno, claro, cuando tú escuchas este disco, te das cuenta que hay un trabajo mucho más delicado, más preocupado en la construcción musical.
1: Sí, de hecho, para mí, que no viví mucho la época ochentera de Soda.
0: Estás diciendo viejo.
1: No, porque yo era más niño en ese tiempo. Yo descubrí Soda con este disco. Una prima en el sur tenía este disco. Y claro, tenía un sonido mucho más moderno que me llamó mucho más la atención que las canciones ochenteras. Y ahí como que enganché un poco más con Soda con este disco, que me parecía un poco más moderno, un poco más estilo Los Tres, un poco más estilo de esa época del rock más noventero. Entonces eso, la verdad que yo, por lo menos para mí, uno de los discos, contando la Unplugged, y este son como los que más me llama la atención de Soda Stereo, lo encuentro, para mí, por lo menos, en mi gusto. Así que,
0: oye,
1: gran disco.
0: Manu, Gabriel, ¿va a decir algo más?
2: No, sigamos la música.
0: Sí, oye, pero no ha llegado ningún WhatsApp. Yo aprovecho mientras Manu ve.
2: Dale.
0: Tengo que corregir algo, porque dije que la presentación era mañana. No, es el próximo sábado.
2: Próximo sábado.
0: Próximo entonces, sábado la presentación. ¿Cómo se llama la banda que viene, Manu?
1: Revive Soda.
0: Revive Soda.
1: El 28 de agosto en Moca. Así es. Revive Soda más Fiesta Forever. O sea, ya, una fiesta.
0: Entonces 80, vamos a regalar hoy día entradas para ir a ese evento, que tiene un costo, pero nosotros vamos a regalar entradas.
2: ¿Qué pasó?
1: Ya, estaba sonando. Se nos metió una música entre medio. Yo dije, ¿qué era? Sí, entradas, ¿cuántas son?
0: No, puede ser varias.
1: Varias, ya.
0: Pero lo importante, ¿cómo es que hacerlo? Mira, pasamos el aviso.
1: Ya.
0: Tiene que escribir al WhatsApp.
1: Más 569-5029-1592.
0: Es decir, bueno.
1: Decirnos
0: que yo quiero ir, pero tiene que mandar su nombre, su correo electrónico y mandar una foto que nos siguen en las redes sociales.
1: En Instagram.
0: Y en Facebook. Cualquiera de las dos nos sirve.
1: Sí.
0: Con eso nos mandan y los primeros 10 que...
1: ¿Que no escriban?
0: Se ganaron la entrada para ir a ver a la banda de tributo, que es la mejor que haya, es mejor que Prófugo, perdónenme a los amigos que les gusta Prófugo.
1: ¿Ya?
0: Hay otra que se llama Sueño Estéreo también, a propósito. ¿Sí? Había un chileno, un actor que también hizo una vez una banda, un actor de apellido...
1: Ah, no recuerdo.
0: Sí,
1: no recuerdo
0: el apellido. Que se parece físicamente, se parece mucho a Cerati. Ya, pero, entonces, ¿cómo se llama la banda que viene, amor?
1: Revive Soda.
0: Revive Soda, una banda que tiene la gracia que el vocalista canta muy parecido a Cerati. Así que están invitados a Moca el próximo
1: sábado. No, el próximo viernes, perdón. Viernes próximo 28. Viernes.
0: La entrada hoy día la sorteamos, así que escriban, ya saben. WhatsApp, quiero ir. Su nombre.
1: Su correo.
0: Su correo electrónico, porque le va a mandar a su correo la entrada y una foto que están ahí, que nos siguen en las redes sociales. Un pantallazo que nos sigue.
1: Exactamente.
0: Excelente. Oye, entonces seguimos con Soda Stereo. Primera vez en 9 años. Volvemos al álbum Nada Personal. Un álbum que además tuvo muy buenos videos. Ya, y este video está ambientado en el norte argentino, en la parte que compartimos ahí en el altiplano. Y tiene una... Es un reggae, ¿eh? Es un reggae con una mezcla así de unos sonidos medio andinos. Cuando pasa el temblor. Soda Stereo.

0: Ahí estaba cuando pase el temblor. A propósito de los terremotos que han habido por toda esta zona.
1: Wow.
0: Sí, oye, muchachos, bueno, no vamos a hablar del evento del cumpleaños, pero ya todos saben que Sesiones de Rock celebra su cumpleaños el viernes 2 de octubre. 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
1: A nuestro evento.
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0: Oye, Manu, hay mensajes y hay gente que ya está participando.
2: Sí, tenemos un mensaje de un amigo. Se llama Charky Gang.
1: Charky Gang.
2: Gang.
1: Charky Gang.
2: Nos dice: para mí Soda Stereo no es solo una banda, es una obra de arte, un legado eterno. Cerati, Zeta y Charlie nos enseñaron que el rock en español podía ser elegante, profundo e innovador para su tiempo. Muy adelantados para su época, totalmente unos genios. Cerati eterno. Gracias, totales de verdad. Gracias, amigo. Ya. Charky Gang.
0: Charky Gang. ¿Y tú me escribió?
2: Y tenemos un amigo que está participando en el concurso, se llama Cristian Vera.
0: ¿Y cumple los requisitos?
2: Sí, nos mandó
0: el nombre.
2: Nombre, correo y una foto que nos sigue en las redes sociales de Instagram de Sesiones de Rock.
0: Está participando.
2: Está participando. Está participando. Y nos mandó un audio. Un poco larguito, pero se lo voy a resumir. Él dice que fue al concierto Chau Soda.
0: Al Chau Soda
2: en el Nacional. Sí. Pero que no tenía muchas ganas de ir con un amigo. Estaban como desanimados y de repente dijo: ya, vamos. Y compraron las máscaras. y querían entrar medio entonados, así que se compraron unas bolsitas de whisky y entraron ahí y se lo pasó muy, muy bien. Imagino. Y que para él, en el fondo, sus primeras fiestas fueron con Soda y que para él Soda es su vida, en el fondo, es un legado. Así que, amigo Cristian Vera, gracias por su audio, por su mensaje y está participando en las entradas para el evento en Moca de Soda Stereo.
0: Pero parece que hay otro mensaje al WhatsApp.
2: Tenemos
0: al WhatsApp más 569-50-29.
2: Ah, no, tenemos 92. No un mensaje, sino quizá no un saludo, sino que está participando otra persona más. Gisela Santibáñez también está participando en el evento. Mandó la foto y mandó
0: cumple requisito.
2: Correo y nombre.
0: O sea, ya tenemos dos personas que están
2: personas
0: participando.
2: Perfecto. Así que ya. Escríbanos.
1: Ahí luego tendremos que hacer el sorteo.
0: Ok. Oye, Gabriel.
1: Querido Eduardo, cuéntame.
0: A propósito de que me estás tratando tan bien, ¿con qué seguimos?
1: Bueno, sigamos en la música, po.
2: Dale.
1: ¿A eso?
0: Sí, po.
1: Ya, pues. Entonces, mira, vámonos al primer disco de estudio de Soda Stereo, que es el homónimo, Soda Stereo. Nos vamos con el tema Trátame Suavemente en Sesiones de Rock.

0: Ahí estaba el cómo tratamos a nuestros amigos que nos siguen en nuestras redes sociales, que son Sesiones de Rock e Instagram. Nos tratamos suavemente.
1: Oye, Eduardo,
0: ¿qué pasó?
1: Fíjate que este disco fue producido ni más ni menos que por Federico Moura. ¿Te suena ese nombre, no?
0: Virus.
1: Por supuesto que sí, pues.
0: Virus.
1: Claro. Sí, pues el líder del grupo Virus. Desaparecido Federico Moura de la escena tras su muerte, ¿cierto?
0: Exactamente.
1: Hace bastante años. Y bueno, mira, ¿qué te puedo contar respecto a este disco que es como la excepción que se va tornando a la regla de lo que estaba haciendo el rock argentino en la época? Pues entonces este como primer disco, el que sale a la escena con un estilo más new wave.
0: Sí, lo que pasa es que, mira, Federico Moura, antes de hacer Virus, de juntarse con su hermano y los primos y unos amigos, se dedicaba a producir. Entonces, cuando Soda Stereo se arma, buscan un productor y era del circuito Under New Wave de Buenos Aires. Entonces, él asume como productor y él produce este álbum, el Trátame Suavemente, que el álbum se llama Soda Stereo, que es, como dijiste, el homónimo. Y luego, posteriormente, él empieza a desarrollar el proyecto Virus.
1: Claro. Oye, Eduardo, mira, y fíjate que a su vez, mira, te quiero hacer otro comentario que tiene que ver con lo grandilocuente que se va transformando Soda Stereo desde su inicio. Y tiene que ver entonces con la producción que hace Federico Moura, porque es él, como productor musical, es que impulsa al fenómeno que va a transformar Soda Stereo. Pero por el otro lado, como Gustavo con Héctor Zeta Bocio habían sido estudiantes de publicidad, fíjate que ellos son los que desarrollan el pop art de lo que es la banda. ¿Qué es lo que tenían ahí, Pum? El peinado, la ropa, claro, la fotografía, todo su diseño
0: y peinados.
1: Iluminación. El harto, ¿cómo se llama eso?
0: Que
1: para darle volumen.
0: Sí.
1: El que se usaba, ¿no?
0: ¿Tú alguna vez tuviste ese corte de pelo?
1: Sí, fíjate.
0: No me lo imagino.
1: Te voy a buscar una foto y te la voy a mostrar.
0: Te pregunto de verdad.
1: Pues, no, sí, es verdad.
0: ¿Tú alguna vez fuiste último modelo?
1: Claro. Entonces, ahí está como el surgimiento de esta gran banda argentina. En lo musical y en lo artístico.
2: Oye, yo tengo un dato más que se... No sé si freak, pero me celebro respecto a esta canción. Esta canción me recuerda a una teleserie noventera.
1: Trátame Suavemente.
2: Sí.
1: Mira,
2: ¿qué
1: teleserie podría ser?
2: Fuera de Control.
1: Ah,
2: una teleserie que su tiempo no fue muy bien entendida, porque fue una bola de Pablo Illanes que escribió, que no era la típica teleserie que hablaba un poco del amor, de esta pareja ideal, sino que esta era más de una venganza. Era una historia media truculenta de unos estudiantes que hicieron bullying en ese tiempo y volvía a la chica a vengarse de sus compañeros de colegio. Una muy buena teleserie, escrita por Pablo Illanes, como digo, y dirigida por Oscar Rodríguez en el año 99. Y tenía esta canción como tema principal.
0: Te pusiste farandulero, Oscar Rodríguez, el marido de la Carolina Rey.
2: ¿Sí?
0: Yo no
2: sé tanto. Pero yo solamente estoy dando.
0: Me he dado cuenta que tú veías estas teleseries cuando chico. Sí. Y ahí al colegio, ¿no, Manu?
2: Sí, pero llegaba la tarde a tomar 11 a ver la teleserie.
0: Y en los puros recreos, parece.
2: Ya,
0: no, oye, pero Manu, ¿con qué seguimos? Porque estamos con Soda Stereo. Sigan escribiéndonos al WhatsApp porque nos están llegando. Hay gente que está concursando para ir a ver la próxima semana al tributo a Soda, a Moca, que se llama...
2: Revive Soda. Exactamente.
0: Y hay varias personas participando, así que el requisito es manden su nombre, yo quiero ir, mandan su correo electrónico y nos mandan un pantallazo que nos siguen en Instagram o Facebook.
2: Exactamente. Y con eso están participando por las entradas para el evento en Moca.
0: Que sí. Gentileza Passline, me olvidé de ese detalle, ¿eh? Porque si quieres ir, tienes que comprar las entradas por Passline.
2: Exactamente. Ya. Sigamos. Vamos con una canción del Metapolver, cuando ya volvieron de vuelta, cuando ya se reunieron. Vamos con Un Millón de Años Luz aquí.
0: Manu, ¿te puedo interrumpir?
2: No.
0: Antes que la sigas presentando, porque tú decís, bueno, ¿por qué? Porque tomamos esta canción de la gira. ¿Y sabes por qué la tomamos de la gira? Porque cuando me puse a hacer en la semana la play, quería relevar el tremendo guitarrista que es Cerati. Entonces, todas las canciones en vivo que están en este programa de que dura hasta las 10 de la noche tiene que ver con el virtuosismo de Cerati, que partió muy chiquitito tocando guitarra. ¿Ya? Entonces, ¿qué vamos a escuchar?
2: Un Millón de Años Luz.

0: 8 de la noche, 46 minutos.
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2: El presidente José Antonio Kast afirmó que los proyectos de corredores de transporte público en el Gran Concepción continuarán, aunque bajo un modelo público y no concesionado, buscando cuidar los recursos fiscales y optimizar las soluciones para la ciudadanía. Al menos 13 trabajadores murieron y 7 resultaron heridos en Colombia tras el colapso de un talud en una mina de oro a cielo abierto en Policarpa. Equipos de emergencia rescataron los cuerpos durante la madrugada tras intensas labores. En el Mundial de Hockey Césped, la selección chilena femenina Las Diablas cayó 4-1 frente a Inglaterra en la fase de consuelo. Pese a abrir la cuenta tempranamente, las europeas remontaron y dejaron a Chile último del grupo G.
3: Y seguimos acá con Soe Stereo en Radio Bienvenida. Vamos a ir al álbum Signos, año 1986. Un tremendo álbum, 85. Nadie me pierde un poco, si van un segundo lo chequeo. Sí, año 1986, si aún me acuerdo de él. Recién salido de la universidad, algunos años, y ya estábamos trabajando. Y este disco se escuchaba siempre. Vamos a escuchar de ese álbum la canción Prófugos.

0: Y ahí estaba esta tremenda canción del álbum Persiana Americana, perdón, Signos, ahí estaba Prófugos. Claro, también viene la canción Signos en ese álbum, por eso me confundí. Hoy día estamos con Soda Stereo. Siguen llegando amigos que están escribiendo al más 569-50-29-15-92 porque están concursando para ir el próximo viernes a Moca a ver a la banda tributo
1: de Revive Soda.
0: Revive Soda. ¿Qué es lo que hay que hacer? Tienen que el WhatsApp más 569-50-29-15-92,
1: escribirnos su nombre, correo electrónico y mandando un pantallazo que nos sigue ya sea en Instagram o en Facebook a Sesiones de Rock. Por eso están inmediatamente concursando por las entradas para el evento en Moca el día 28, viernes 28 de agosto.
0: Al final del programa les vamos a decir cómo se van a saber los ganadores.
1: Sí. ¿Ya? Tenemos
0: dos más que están concursando. Sí. ¿Quiénes son? A ver.
1: Tenemos a, te digo, el tiro. A Marlene, que nos mandó efectivamente su nombre, su correo y el pantallazo que nos sigue en Facebook. Y a Rocío Valenzuela, que también no me lo dijo. Justo iba en el auto, me subí al auto, puse la radio, lo escuché y mandé al tiro el pantallazo y la su nombre y su correo para participar por la entrada. Dice que son para sus papás.
0: Ok. Ya, acuérdense, es una entrada por participante, ¿ah? ¿Eh? Una entrada por participante. Y si quieren ir, por supuesto, también están las entradas disponibles en Passline. 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
1: Sí.
0: Ya. Seguimos, muchachos, porque estamos contra el tiempo y nos quedan muchas buenas canciones de Soda Stereo acá en Sesiones de Rock, que está cumpliendo 9 años.
1: Exactamente.
0: ¿Con qué seguimos?
1: Seguimos con el disco Canción Animal y la canción En el Séptimo Día aquí en Sesiones de Rock.

0: 8:59 PM.
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2: El presidente José Antonio Kast afirmó que los proyectos de corredores de transporte público en el Gran Concepción continuarán, aunque bajo un modelo público y no concesionado, buscando cuidar los recursos fiscales y optimizar las soluciones para la ciudadanía. Al menos 13 trabajadores murieron y 7 resultaron heridos en Colombia tras el colapso de un talud en una mina de oro a cielo abierto en Policarpa. Equipos de emergencia rescataron los cuerpos durante la madrugada tras intensas labores. En el Mundial de Hockey Césped, la selección chilena femenina Las Diablas cayó 4-1 frente a Inglaterra en la fase de consuelo. Pese a abrir la cuenta tempranamente, las europeas remontaron y dejaron a Chile último del grupo G.
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0: Estamos de vuelta.
1: De vuelta, muchachos. Ya una hora de Soda Stereo, han pasado buenas canciones, nos quedan también otras grandes. Así ¿tenemos es. WhatsApp, don Manu?
2: Sí, tenemos un mensaje de un amigo que nos escribe de bien lejos. Don Jorge Doñas.
1: Jorge Doñas, tremenda sorpresa. Me llamó el lunes. Después de 50 años volvimos a encontrarnos.
2: Sí, dice: saludos, estimado Lalo. Disfruta tu programa desde Puerto Natales. Un cariñoso saludo.
1: Un abrazo para el Jorge.
2: Saludos, Jorge. Tipo. Gracias por escucharnos de tan lejos.
1: Sí,
2: exactamente.
1: ¿Le gusta la música a él,
2: ¿eh? Sí.
1: Sí, le gusta.
2: También imagino que le gusta Soda también.
1: Supongo que sí. Bueno, sí. Es medio artístico, que es diseñador gráfico. Entonces, es probable que tenga mucha sensibilidad con el arte. Sí, seguro. Lo que siento que, Jorge, mándanos por favor tu. Si tienes Instagram o tienes Facebook, mándanos, porque no te he podido encontrar.
3: Ya. Oye, contarle a nuestros auditores que fíjate que, mira, como dato, el 19 de diciembre de 1982, uno de los amigos de Cerati, que se llama Alfredo Lois, estaba de cumpleaños. Y fíjate que en relación al cumpleaños de este amigo, Soda Stereo presentó por primera vez un show. Y lo hicieron frente a aproximadamente 15 personas. Un ambiente bastante doméstico, o sea, bastante personal. Y ahí hicieron su primer show. Muy deficiente, como ellos mismos lo calificaron después. Y con un público que apenas los pescaron, ¿no? Entonces, ese es como un dato anecdótico de su primera presentación como banda llamada Soda Stereo.
1: Qué buena. Oye, sí. Y tengo otro dato de Cerati. Cuando tenía 6 años, cuando volvía al colegio, se sumergía en los cómics que juntaba su papá, de Superman, Tarzán, Flash, y él tomaba en esa historia como... Él creó una historia que se llama Super Cerebro, ¿ya?
3: Ah, ya.
1: Que era parecido a Superman, pues bueno. Y tenía un aliado que era Argos, que era un símil como de Batman. Entonces siempre fue muy creativo, y por eso que obviamente después deriva en una escuela de arte, ¿cierto? Y su primer recuerdo musical, mira qué interesante, que tiene que ver con nosotros también, con Radio Bienvenida, es que hizo un musical de los Beatles cuando iba al jardín infantil.
3: ¡Excelente! Mira.
1: O sea, era talentoso de pequeñito.
3: Claro.
1: Ya, sí. ¿Tengo un mensaje, dijiste, Manu?
2: Tenemos más participantes en el...
1: Ya.
2: Aquí está. El tío Charlie le puso.
1: Ya.
2: También nos mandó su correo, su nombre. Sudad,
1: cumple el requisito.
2: Exactamente.
1: Está concursando.
2: Exactamente, nos sigue en Face. Así que tenemos ya varias personas participando por las entradas para el evento en Moca el viernes 28 para ver Revive Soda.
1: Que es la mejor banda tributo que haya, sin duda.
2: Oye, una curiosidad de este disco del Canción Animal.
3: A ver.
2: La carátula.
1: Ah, sí, unos leones.
2: Los leones ahí copulando.
3: Apareándose.
2: Apareándose, sí. Exactamente, fue prohibida en varios países. De hecho, la cambiaron y le pusieron como una imagen de la banda en colores naranjo y azul, que es como el disco, pero sin esta imagen de los leones, que fue media polémica en su época.
3: Esa carátula alternativa está en el disco, pero en la parte posterior.
2: Ese dato no me había dado cuenta.
1: Sí,
2: yo tampoco.
1: Está atrás. Oye, y esta, bueno, la carátula se refleja en la canción que viene un poquito más adelante, Entre Caníbales.
2: Po. Exactamente.
1: Claro. Oye, ¿y hay más mensajes? ¿Más mensajes? Está lento nuestro periodista.
2: No, ¿qué pasa? No, lo que pasa es que hay gente que está escribiendo.
1: Oye, mandemos un saludo a Cristóbal, que era el que hace esta pega, po.
2: Sí, claro. Cristóbal está enfermito.
1: Está enfermito. Oye, cabrón.
2: Un saludo.
3: Como le dijo usted, querido Eduardo, el niño Ñecla.
1: Ñecla. Hay gente que no sabe lo que es una Ñecla.
3: No.
1: ¿Tú sabes lo que es una Ñecla, no?
3: Por supuesto,
1: pues. Y tú, Manu, ¿sabes lo que es Ñecla?
2: Sí, alcanza.
1: La gente no sabe, la gente no sabe lo que es Ñecla. El volantín es el... Y el pavo, son los volantes, los grandes. Y la ñecla, el volantín que se hace con los sobres, que es muy frágil y débil. Un poquito de viento y se rompe.
3: O que se hacía de diario.
1: Ese chonchón.
2: No,
1: por favor. Sí. Oiga.
2: Ahora que se viene el 18, estamos ahí adelantándonos un poco a la época.
1: Chonchón.
2: El chonchón.
1: Ya.
2: De veras.
1: Le faltó barrio a usted ahí, parece.
3: No.
1: No existen los volantines de hoja de diario. Es chonchón.
3: Sí, bueno. Oye, ¿sigamos la música?
1: Sí, pero estaba esperando un mensaje que el Manu lo anda buscando ahí. Parece que han llegado muchos.
2: No, todavía no.
1: Ya, entonces vamos.
3: Espera. Vámonos a la música.
1: Oye, cante, vamos.
3: Claro, mira, vámonos a ir a este gran disco que este año cumple 40 años, ni más ni menos, ¿eh? El disco Signos. Vámonos con... No, perdón. Sí, estoy bien.
1: Está bien.
3: Sí, Vámonos con... Se llama
1: Persiana Americana.
3: Persiana Americana en sesiones de rock. Gracias.

0: Y ahí estaba Persiana Americana de Soda Stereo, una gran canción. Escríbanos al WhatsApp más 569-50-29-15-92. Les cuento un datito más de este chico Cerati. Mira, yo les contaba que su presentación en el jardín infantil era sobre los Beatles y pasaba con una escoba, cantaba Twist and Shout, la usaba como guitarra. Bueno, después le pidió plata a su papá para comprar el vinilo de los Beatles. Y bueno, pidió también otro que incluyera una canción que se llama Monsieur Yamamoto, que era del cantante francés que aquí en Chile triunfó mucho, se llama Hervé Villar. Bueno, le gustaba mucho escuchar radio y también le gustaba escuchar a los Bee Gees, a The Who, a Jimi Hendrix, entre otros. O sea, se acercó violentamente al rock de pequeñito Gustavo Cerati.
1: Siempre fue muy creativo en realidad, desde chiquitito siempre tuvo ahí esa como bichito de generar, de crear cosas en realidad, y se ve también muy reflejado en su carrera solista. O sea, para mí los discos de Cerati solista también son excepcionales, o sea, son una genialidad más allá, obviamente, de lo que creo junto con Soda Stereo.
0: Hizo también un sinfónico que hizo una gira, que acá en Chile estuvo en el Teatro Municipal.
1: Sí.
0: Salía con un abrigo como
1: un abrigo largo,
0: como el Principito. Sí.
1: Es bien bueno ese sinfónico de Cerati que hizo en su época ya.
0: Gabriel, ¿algún otro dato?
2: Sí, un dato, fíjate que mira, dentro de las guitarras que tocaba Cerati.
0: Aparte la escoba.
2: Claro, porque estáis comentando eso. Tocaba la más emblemática que usó él, era la Paul Reed Smith. Pero no fue la única, sino que también tocó la Fender Stratocaster y la Fender Telecaster.
0: La Telecaster. Okay. Sí. Hoy sería bueno también que diéramos algún tip de Zeta Bosio y de Charlie Alberti. Bueno, admiraba a Steve Copeland de Police.
2: Sí.
0: Así que a ver si les contamos algún tip. Y Manu, ¿tenía algo más que contar? ¿Algún WhatsApp? Si parece que llegó uno, ¿puedes leerlo, por favor?
1: Sí. Tenemos un WhatsApp aquí de... nos escribió tu querida amiga o nuestra también querida amiga de la radio, Nata.
0: La Nata está, sí, escuchando, de andar carreteando hasta ahora, sí.
1: No sé, andará. Dice: hola Gabo, Manu y Lalo, recién los
2: sintonizo.
1: Así que pónganle harto color porque Soda es mi grupo latino favorito de la vida.
0: ¿Qué dijo, que recién los sintoniza?
1: Sí, estaba que estaba carreteando.
0: Mira, si hubiese estado operando, le creo, pero si está.
1: Sí. Hola Gabo, Manu y Lalo, recién los sintonizo. Así que pónganle harto color porque Soda es mi grupo latino favorito de la vida.
0: ¿Qué dijo, que recién lo sintoniza?
1: Sí, estaba para que estaba capeteando.

0: Aquí mira, dice, por favor, enviando un saludo a Gustavo Inostroza para que se recupere de una bronquitis. Muchas gracias. Y eso nos escribió un amigo que estaba concursando. Mira, aquí, ¿quién? Hola, si es posible colocar Dark Side of the Moon. Pero está, se llegó el programa.
1: Sí, no va a ser más viejo. Lo escribió Claudio Conejeros, nuestro amigo de Coquimbo.
0: El Claudio pidió Pink Floyd. No puede ser.
1: Claudio no escribió ahora.
0: Carlos Inostroza de Machalí.
1: Pero ese fue que la semana pasada escribió eso.
0: Ah, ando perdido.
1: Sí, sí.
0: No, pero mira. Es el amigo del Gabriel.
1: Exactamente. Oye, Claudio Conejeros nos dice, un abrazo desde Coquimbo y qué mejor que escuchar a unos legendarios de rock latino. Es con un sitio más que ganado, en el salón de sesiones de rock. Soda Stereo para disfrutar este viernes terminando la semana laboral. Gracias totales por el programón. Gracias, sí. Claudio, desde Coquimbo. Acá le mandamos un saludo y un abrazo. Dijo que venía a la fiesta el viernes 2 de octubre.
2: Ah, sí, pues sí,
1: dijo
2: sí,
1: que ya, no, sí, está todo confirmado. Agendado. La semana pasada nos dijo, hoy.
0: Sí, pues el Claudio Conejero de Coquimbo es fanático de los Beatles y hace tiene la misma onda de la nata, le gusta el Britpop también, así que, y sabe harto de música y hace unos comentarios y escribe cosas bien interesantes. Así
2: hemos
0: que
2: tenido contacto telefónico con él. Pues.
0: Saludo a Claudio Conejeros allá en Coquimbo. Y ahí por fin Jorge Doñas mandó las redes sociales. Gracias, Jorge. Ya. Mientras avanzamos, todavía pueden concursar por el llevarse las entradas para ir a ver al tributo a Soda Stereo. La próxima semana manden su nombre, su correo electrónico y un pantallazo que nos siguen en las redes sociales. Nos vamos a tomar una canción de que viene en el álbum Signos, pero la versión que hicieron para el último concierto. ¿Por qué? Porque queremos destacar aquí la virtuosidad de Gustavo Cerati en la guitarra. Escuchamos acá en Sesiones de Rock, El Rito.

0: Ahí escuchábamos el rito del el último concierto, un álbum doble de una recopilación de presentaciones que se hicieron en Sudamérica, que era el último concierto, porque fue la primera despedida de Soda, porque se despidió dos veces. ¿97? ¿Cuánto?
1: 97.
0: 97 fue la despedida.
1: Exactamente, 97.
0: Bueno, de ahí tomamos esta el rito, porque es una gran canción. Dijimos, todo lo que vamos a tocar de Cerati en vivo, o sea, de Soda, tiene que ver para relevar el virtuosismo en la guitarra.
1: Exactamente. Esa primera separación, se puede decir, de Soda del año 97, quedó grabada en un disco doble. Es decir, todos deben conocer el disco azul y el disco naranjo.
2: Sí.
1: Donde muestra el último concierto de Soda. Muy buen disco, en realidad. Y ahora que tú, delante, fuera del micrófono, dijiste que iba al Bío Bío.
0: Sí.
1: Después de que se empezó a reeditar todo lo que el vinilo y todo, los discos de Soda se fueron a las nubes.
0: ¿Sí?
1: Muy, muy, muy caro, y sobre todo las primeras ediciones son carísimas.
0: ¿Las originales?
1: Sí, yo tuve la suerte de encontrar, yo tengo un par de vinilos, tres vinilos de Soda, y el que más me gusta, de hecho, es el Confort y Música para Volar.
2: Ah, el Unplugged.
0: Mira, qué buena. La primera gira de despedida, por ahí alguien dice que se llamó Chau Soda.
1: Chau Soda.
0: Alguien le escribió ahí en el WhatsApp.
1: Chau Soda. Pero no es Chau Soda.
0: Bueno, aquí dice, mira.
1: Sí, no, sí. ¿Tú sabes cuál es el Chau?
0: La segunda se llama Verás Volver. Hay que chequear eso porque un amigo no está escribiendo.
1: Sí. El Chau es de los Fabulosos Cadillacs.
0: Sí,
1: bueno. Porque esos Cadillacs también hicieron una gira de despedida y sacaron el Chau Fabuloso. Hizo también un disco doble. También sale un osito en la carátula.
0: Vamos a chequear aquí porque un amigo nos está escribiendo y está participando a través del WhatsApp más 569-5029-1592. ¿Va a contar algo, Gabo?
2: Sí, hace un rato atrás te estaba hablando de las guitarras que tocaba Cerati, por cierto. Ya. Pero ahora, mira, te quiero contar un dato respecto a Zeta y el vínculo que tiene con Chile.
0: El bajista.
2: Claro, porque fíjate que entre el 2013 y el 2014, Zeta tocó con la banda La Ley.
0: ¿Ya?
2: Fue integrante del grupo.
0: ¿Ya?
2: Y incluso tocaron cuando La Ley se presentó en el Festival de Viña. Así que ahí tenía ese dato.
0: Casi nunca veo el Festival de Viña.
2: Ah, bueno, pero ahí presentó La Ley junto a Zeta Voz.
1: ¿Sí? ¿Hay un cameo?
0: Estuvo dos años. Por favor, chequeala.
1: No, yo le creo a Gabriel.
0: Yo también le creo, pero de repente es tan creativo. Aquí
1: se anda pasando medio filosófico. Claro,
0: filosófico.
1: Sí, ya filosófico.
0: Sí. Puso en duda su credibilidad en la radio del Gabo.
1: Exactamente.
0: Oye, ¿tú vas a grabar el tributo la próxima semana?
2: ¿El tributo a?
0: ¿A Soa?
2: Ah, no sé, para ver si me llega una invitación, capaz que vaya.
1: Sí, veamos si nos llegan a nosotros.
2: Sí, claro.
1: Pero para los amigos están todos concursando.
0: Pero parece que él tiene lo van a invitar.
1: Ah, de veras, parece que tenía una invitación.
0: Sí.
1: Creo que llegó una invitación por interno. Dijeron, sí, yo voy con él. Lo llevo. Rodrigo Navarro nos escribió, también mandó su correo, su nombre y su pantallazo que nos sigue en redes sociales. Así que también está participando, amigo Rodrigo Navarro.
2: Ya. Tenemos varios participantes. Ya.
1: Sí, tenemos hartos.
0: Oye, vamos a girar completamente. Hicimos una selección de los álbumes de estudio, más algunos de recitales en vivo, porque yo creo que este álbum debe ser uno de los mejores álbumes de los Soda Stereo y requiere como un programa especial.
1: Sí.
0: Me quiero referir al MTV Unplugged, que es uno de los mejores acústicos. Sí. De siempre. Así que a pedido del
1: ¿De quién?
0: Manu, que empezó a catetear, que quiere escuchar esta canción, Manu presenta esta canción, que es un cover, ¿no?
1: Sí, un cover de una canción un pedazo de una canción de Luis Alberto Spinetta que se llama Cementerio Club. Y la incluyó en el, como dicen tú muy bien, Eduardo, en el Confort y Música para Volar, que es el Unplugged que hizo Soda Stereo. Y es T para 3.
0: Ahí está.

0: Ahí está esa tremenda interpretación, ese cover de Luis Alberto Spinetta, que lo incluyeron en el
1: Confore Música para Volar.
0: Claro, que lo conocemos como como el Unplugged. Que ahí también le tocó con la María de Pumar, que lamentablemente falleció, una gran guitarrista, amiga de Charly García, si no me equivoco.
1: Sí, ahí también estuvo Andrea Echeverri.
0: Sí, con Andrea Echeverri, la colombiana, sí.
1: Aterciopelados,
0: exactamente. Sí. ¿Y la Eli Guerra con quién tocó?
1: Ahí no lo sé, me pierdo ahí.
0: ¿Eli Guerra, no?
1: No, no pasa.
0: Pero con la ley.
1: Con la ley.
0: Ya. Ah, ya. Sí. Ya.
1: Oye, mira, este Unplugged se grabó el 12 de marzo 96 en Miami. Igual la banda fue un poco rebelde porque no tocaron 100% desenchufado. Ocuparon instrumentos eléctricos, pero más sutiles. Pero no tocaron totalmente desenchufado en el concierto.
0: De hecho, tocaron un teclado.
2: No, pero claro. la guitarra sí, también es eléctrica.
0: También. Claro. O sea, ¿y el tecladista sabe cómo se llama?
2: No.
0: No, lo estudiaron ellos. Yo le dije, le di tarea para la semana. Bueno, el tecladista que siempre tocó con ellos es Fabián Quinteiros, que le decían como sobrenombre Fabián Fon Quinteiros, o el Zorrito, gran tecladista, que estuvo también en otra banda, creo que estuvo, si no me equivoco, dame un segundito, les digo al tiro con quién estuvo el Zorrito. Él también estuvo en los Ratones Paranoicos.
1: Paranoicos,
0: claro. Él siempre fue como el que estaba en los teclados.
1: Al fondo.
0: Y los teclados siempre los ponen al fondo en la banda, por general.
1: Sí. Siempre están atrás. Están como escondidos.
0: Hasta Billy Preston con los Beatles tocaba ahí los últimos dos álbumes, estaban en un rinconcito.
1: Oye, ¿puedo hacer una rectificación? El amigo Carlos Inostosa, que nos escribió respecto al disco de Soda, efectivamente. Hay un disco de Soda que se llama Chau Soda.
0: Sí.
1: ¿Qué? Porque yo también lo hablé, que uno de los Fabulosos Cadillacs, que se llama Hola y Chao, que publicaron los Fabulosos Cadillacs, que también es doble. Claro, él habla de un disco de Chau Soda, que fue un disco recopilatorio, que se lanzó antes de la primera separación.
2: No es en vivo, entonces.
1: No es en vivo, es una recopilación de los discos de Soda, de las canciones de Soda, más que nada, del 84 al 93. También un disco doble.
2: O sea, podríamos llamarlo como un grandes éxito.
1: Claro, un tipo de grandes éxitos. El problema fue que ese disco fue lanzado por Sony Music.
2: ¿Ya?
1: Por lo cual no pudieron incluir canciones del Sueño Estéreo ni del Confort y Música para Volar.
2: Que son EMI.
1: Que son BMG.
2: Ah, BMG. Son BMG.
1: Sí.
2: Ah, ya. Oye,
1: entonces por eso faltaron unas canciones. Pero sí, efectivamente, Carlos, hay un disco de Soda recopilatorio que se llama Chau Soda.
0: Estoy a punto de perder una amiga.
2: ¿Por?
0: No. Sí, por la nata. Eduardo, no es posible. La nata de Penny Lane está a punto de... Mira, pero para no romper la amistad, voy a...
1: ¿Qué nos pide?
0: No, es que nos mandó algunos tips que ya nosotros los dijimos. Lo vas a estar escuchando el programa comienzo, pero tiene uno muy bueno. Dice, mira, dice que al comienzo Charlie con, o sea, Gustavo con Zeta no eran tan amigos, ¿ya?
1: ¿Ya?
0: Coincidieron, por supuesto, en la universidad, como dijo el Manu, pero en el 80 tuvieron que hacer el servicio militar obligatorio. Y cuando quedaron libres, formaron distintos grupos. Uno de esos, claro, con Calamaro en los teclados, que también ya lo contamos. Así que ese dato que el servicio militar no lo sabía. Gracias a la nata que está escuchando, que se va de carrete en este minuto.
1: Mira, yo tengo aquí un tips que nos manda también Carlos Nostosa. Tío Charlie, que estaba recién escribiéndonos, y nos dice:
0: de Machalí, ¿no?
1: De Machalí, exactamente. Okay. Dice: a Cerati la canción que más le gustaba de Soda era En Camino. Y paradójicamente, no la tocaba muy poco en vivo. La última versión fue una en vivo que fue para MTV, parece. Pero dice que esa es la canción que más le gustaba a Cerati, En Camino. Una canción no muy conocida de Soda, pero esa es la que tocaban más.
0: ¿Gabriel?
2: ¿Sí?
0: ¿Con qué seguimos?
2: No, pues sigamos en la música. Oye, vamos a escuchar ahora del álbum Canción Animal, porque es del 90. Vámonos entonces con Entre Caníbales en Sesiones de Rock, con más Soda Stereo.

0: Ahí estaba Entre Caníbales, tremenda canción del Canción Animal con una carátula censurada, como nos contaba el Manu hace un rato atrás. Gabo, ¿con qué seguimos?
1: Oye, pero es que sabéis que el tema que viene ahora es espectacular. Porque, pero, bueno, este viene...
0: ¿Te recuerda un amigo tuyo?
1: No. Bueno, este viene, es una canción que vamos a escuchar que es del álbum Doble Vida, que es del 88. Pero ¿sabéis qué es lo que le da la intensidad? Fíjate que es la producción que de este disco, que la hizo Carlos Alomar. Yo no sé si te suena.
0: Sí, por supuesto.
1: ¿Sí?
0: Taida, ¿te aparece con esta canción?
1: Ah, sí.
0: ¿Algún amigo tuyo te dijo que la tocara?
1: No. Es que Carlos Alomar fue el productor que tuvo David Bowie.
0: Sí,
1: en 5 de sus discos.
0: Claro.
1: Sí, bueno. Entonces, no fue cualquier cosa.
0: Hay grandes productores argentinos, entre otras
1: cosas. Pero este es puertorriqueño. Es puertorriqueño, sí. Radicado en Estados Unidos. Ahí había desarrollado su carrera. Entonces, bueno, sigamos la música.
0: Ya, pues.
1: Vámonos entonces con La Ciudad de la Furia.
0: ¿Se la dedicas a alguien esta canción? ¿En especial a algún amigo del pasado, no?
1: No, me gusta nomás. Sigamos con más música de Soda Stereo en Sesiones de Rock.

0: Ahí está, me verás volver. Nosotros no vamos a volver tan pronto con Soda Stereo, pero sí les prometemos que vamos a hacer un Soda Stereo del aquel acústico, música
1: confort y música para volar.
0: Confort y música para volar.
1: Gran disco.
0: Sí, gran disco. ¿Algo más, muchachos, antes de ir a la siguiente canción? Porque ya nos acercamos hacia el final del programa, pero todavía nos quedan dos temazos para ustedes.
2: Yo por el momento paso. Yo quiero que escuchemos música.
3: Sí, yo creo que ahí tenemos el último datito.
0: ¿Quieres conocer mi opinión?
2: Adelante.
0: Esta, para mí, solamente para mí, es la mejor canción de Soda Stereo.
2: ¿Sabes qué? Para mí también.
0: A la intro y póngale atención al final. ¿Qué escuchamos? Sí.
2: Vámonos.
0: ¿Ya? De la gira, lo tomamos del álbum Signos, pero la versión de la gira Me Verás Volver. ¿Qué escuchamos entonces?
2: Signos.
0: La mejor canción de Soda, según la encuesta hecha entre Gabriel y yo.
1: Claro. Nada de más.

0: Y cerramos el programa con la canción que no podía faltar. De música ligera, acá en Sesiones de Rock, Soda Stereo.
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0: Bueno, ahí estaba la gran despedida de esta icónica despedida de Soda Stereo, y que instalaron esta frase que ya todo el mundo la usa. Gracias,
1: gracias total. Gracias, tremendo. Sí, sí.
2: Quedó para la historia.
1: Y así es. A aprovechar de hacerle este sentido homenaje a Cerati, que desapareció el día 4 de septiembre del 2014. Ya se están cumpliendo 12 años de su fallecimiento.
2: Sí, okay. Exactamente.
0: Uh-huh. Ya, pues, muchachos, buen programa, buena música. Agradecemos todos los mensajes que nos llegaron.
2: Sí, tenemos harto concursarte. Eduardo, tú sabes cómo vamos
0: a... Ah, claro, mira, como nos mandaron los correos electrónicos, Passline les va a mandar un correo con indicándoles, enviándoles la entrada. Así que, ¿cómo lo van a saber? Les va a llegar un correo desde Passline con la entrada. Así que todos los que participaron, de esos... van a haber algunos ganadores, ojalá sean muchos.
2: Sí, y atentos a sus correos, si los tienen, puede que le llegue por spam, así que ojo ahí también.
0: Sí, ojo.
2: Puede que le llegue por spam, así que revisen sus correos.
0: Gabriel Toledo, la próxima semana tenemos una entrevista con unos amigos porque tiene una banda tributa a Pink Floyd, como en dos semanas más.
1: Sí.
0: A comienzos de septiembre.
1: Así es. El
0: Teatro Regional.
1: Teatro Regional, van a estar presentando ahí los Brain Damage y celebrando los 25 años de trayectoria de esta gran...
0: ¿Es sábado?
1: Es día sábado.
0: ¿Vamos a estar ahí entonces?
1: Vamos a estar ahí.
0: Ok. ¿Sí? Manu, pida permiso.
2: Sí, voy a pedir permiso.
1: Sí, claro.
0: Que tú ya pidió permiso, pero como está enfermo, vamos a tener una invitación más.
1: Saluda al niño Ñecla, dijo.
0: Niño Ñecla. Okay.
1: Ya.
0: Así ya, muchachos. Ahora. Manu, que tenga una buena semana y un buen fin de semana. Haga bien el aseo, cuide los perros.
2: Sí, exactamente. Okay. Hay que cuidarlo todo, así que me despido con un par de datitos. Un par de documentales, como siempre, que a los que les guste el cine o documental. Hay tres documentales muy buenos de Soda Stereo. Una serie, que es una parte de La Euforia, que está en DVD, que habla de la historia de Soda Stereo del 83 hasta su primera separación. Un registro de la gira Me Verás Volver de 2007, que está disponible en YouTube. Y hay una serie en Netflix que se llama Rompan Todo, la historia del rock en América Latina. Muy buena, son seis capítulos.
0: ¿Dónde está esa?
2: De Netflix. Y el cuarto capítulo habla de Soda Stereo y Los Prisioneros. Así que véanla, si tienen fin de semana tiempo, échense ahí a ver una serie para que puedan disfrutar de la historia de Soda y del rock latino también. Así que me despido, nos vemos el próximo viernes con Pink Floyd.
0: No. La van a hacer subsiguiente.
2: A la subsiguiente.
0: Las próximas semanas tenemos invitados de Brain Damage que viene a Rancagua. Oye, se despide el Manu Sánchez. Descanso. Que no solamente es un farandulero, sino que también tiene datos de documentales que hay que ver en la televisión.
2: Exactamente, así que me despido. Buen fin de semana para todos. Descansen. Nos vemos. Chau, soy Manu Sánchez. Nos vemos en otra sesión
0: el
2: de rock.
0: El jurista del rock.
1: Sí. Oye, mira, yo me quiero despedir también con una recomendación. Fíjate que una estudiante a la cual le hago clase me recomendó un libro que lo escribe Nelson González. Y el libro se llama Te conozco de otra vida. Los años de Gustavo Cerati en Chile. Que está editado por Editorial Catalonia.
0: Qué bueno.
1: Catalonia Libros.
0: Cuando estuvo casado con
1: Cecilia Menabar.
0: Cecilia Menabar.
1: Sí. Aprovecho.
0: Oye,
1: de
0: enviarle un dato. El Lito Pérez lo conoció, po. Lito Pérez trabajaba en el Jumbo de Bilbao y él vivía por ese barrio. Entonces dice que era frecuente ver a Cerati en el Jumbo de Bilbao en Santiago.
1: Mira. Ya. Sí, le envío saludos a esta querida estudiante que se llama Antonia Bustos.
0: Que nos sigue, por supuesto, en la
1: Por supuesto que Oye, sí.
0: Saludos
1: sí.
0: a la Antonia.
1: Y me despido, pues soy Gabriel Toledo y. Nos escuchamos nuevamente en un nuevo programa de sesiones de rock.
0: Ya, chao, que tengan un buen fin de semana.
1: Gracias, gracias.
0: Ya, ahí estaba el Manu Sánchez y Gabriel Toledo, parte del equipo de sesiones de rock. Le mandamos un saludo a Cristóbal Pinto, que está aquejado de una gripe. Esperamos que se mejore de aquí a enero. 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Así que... nada más que desearles que no se vayan de la sintonía de Radio Bienvenida, que tiene siempre una gran programación. 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Buenas noches.

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1: Universidad de Chile y Colo-Colo disputarán el Superclásico 200 este domingo a las 15 horas en el Estadio Nacional. El líder albo busca ampliar su ventaja de 10 puntos frente a la U en un duelo sin público visitante. La AFA anunció que apelará a las sanciones de la FIFA por incidentes en el Mundial 2026. El castigo incluye multas por $321,000, aforo limitado al 50% de local y suspensiones a jugadores tras imputarse cánticos discriminatorios y una bandera de Malvinas. Un alto representante de la Oficina Comercial de Estados Unidos visitará Chile para reunirse con la Subsecretaría de Relaciones Comerciales Internacionales. El objetivo es negociar la reducción o eliminación de la sobretasa arancelaria del 12,5% que afecta a exportaciones chilenas.
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1: Michelle Bachelet quedó rezagada en la carrera por la Secretaría General de la ONU tras recibir 6 votos de rechazo en el segundo sondeo informal del Consejo de Seguridad, complicando sus opciones frente a posibles vetos de miembros permanentes. En el marco de la Operación Cáncer Vero, Gendarmería trasladó a 200 reos desde Rancagua y Santiago Sur a la cárcel La Laguna de Talca. Con este operativo, el recinto penal alcanzó un 83% de su capacidad total. El ciclista chileno Martín Vidaurre competirá este fin de semana en la Copa del Mundo UCI en Les Jets, en Francia, tras lograr el 7º lugar en Andorra. La exigente prueba servirá de preparación para el Mundial Val d'Isère.
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Y son las 23:03. Estamos absolutamente en vivo, en directo, como siempre. Pues por Laten Bienvenida. Y hasta ahora te decimos que nos puedes escribir en nuestro Instagram, Bienvenida FM, Radio Bienvenida FM. Nos escuchas y nos puedes escribir para pedir tu tema musical. A esta hora de la noche, 23:03 en el Laten Bienvenida. Escuchamos a Red con Amor de Adolescente.

Y seguimos obviamente a esta hora de la noche, 23 horas con 6 minutos. Y nos piden por acá un saludo para los dinosaurios. Claro, pues nos manda este saludo el tesorero de la AF de fútbol. ¿Qué se cree ahora GF? Pero no vale nada. Así que lo mandamos un saludo a Danilo, pues, a esta hora de la noche. Para los dinosaurios, ahí está Pedrito Calderón, pues un abrazo para todos ellos quienes nos están escuchando. A Juanito Vega, que no lo dejaron ir, bueno, le mandamos un saludo, pues. A esta hora de la noche en Radio Bienvenida, escuchamos Noche de Brujas. ¿Debería odiarte, Danilo? Sí, debería odiarte, perra.

Y fíjate tú que hoy día está de cumpleaños Eliseo Renan. Ah, ahí en su canchita ahí, absolutamente al lado del safari, para que tú lo puedas llamar. Renan, te dedicamos a este tema, súper mandoneado. Sabemos que no eres así, pero el tesorero te tiene así, Rena. Saludos para ti en tu cumpleaños, Rena. Saludos para Danilo. Ubícate, Danilo.

Turro. Y sigamos en bienvenida, porque a esta hora estamos absolutamente en vivo y en directo. En tu carrete, en lo que tú estés haciendo. ¿Eh? Danilo, tira tu... ¿Qué? Tírate un paso, tírate... ¡Oh! Tírate un paso, Danilo. Danilo, dale, oye. Un hoyito, Danilo. Dale, Danilo. Tírate un paso, Danilo.

0: Chete, es porque tú lo pediste, sí. Tú lo pediste, Rena. Tú lo pediste en tu cumpleaños, Rena. Aquí está.
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0: La, la, la, la, la, la, la. Ahí está, Rena. Para ti, ¿ah? Con cariño. ¿Y a qué se lo dedicaste, Renando? Eliseo, Eliseo.
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0: Lo estás escuchando, Rena, con un trago en la mano. ¿Qué pasó con Kikín? A ver, ¿qué pasó con Kikín? ¡Kikín!
1: 030345.
0: No, no lo hago, Renan. No lo hago llorar, Renan. Ahora.
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0: No, Kikín se va a ir. Al lado del árbol se va a ir a llorar, Kikín. Dale. Escuchamos, Renan. Para ti. ¡Feliz cumpleaños, Renan!

Y esta canción es para ti, Danilo. Sí, Danilo, estás escuchándolo. Adiós, amor. Bueno, adiós, tesorero. También le han dicho. Danilo, para ti, Danilo Alborán. Una cosa de loco. No puede ser tesorero, ¿eh? Una cosa impresionante. Eliseo Rena, ponga orden.

sube el ladrón. Te suena el teléfono, Dani. Te suena el teléfono, Rena. Te suena el teléfono, Pedrito Calderón. ¿Volviste, Pedro Calderón? Sí. Volviste, Pedro Calderón. Aquí estamos escuchándote y también, bueno, no jugaste mucho hoy día tampoco. Bueno, pero nunca lo has hecho bien. Pero Pedrito Calderón, aquí está. ¡Súper ladrón!

Bienvenida a FM para ti, tira Peggy, para ti. No te arrepientas de esta mora cuando estemos jugando. No nos desconcentres, tira Peggy, porque no te arrepientas de este amor. Tira Peggy.

Y te dedicas al alcohol. Aquí estamos con Ráfaga a esta hora de la noche, 23 horas con 40 minutos. Absolutamente en vivo y en directo, como a ti. A mí también me gusta.

cultura regional. Nos escuchan en Pichilemu. Andreita, sí, para ti esta cumbia a esta hora de la noche, la cumbia de los trapos, absolutamente en vivo y en directo.

para usted, Jennifer, con todo el respeto y cariño por parte del tesorero, que se cree jefe ahora, el tesorero Danilo, para usted, Jennifer, para usted, con todo el amor y cariño de Radio Bienvenida, ¿eh? Jennifer se la dedica a Danilo

¿Ya algún día volverás o no? ¿Vas a volver o no? ¿Ah? ¿Vuelves o no? ¡Fred! Tío Fred, ¿vuelves? ¿O Cristian? Maestrejos, ¿vuelves o no vuelves? ¿Ah? ¿O nos quedamos con el que tenemos? ¡Dale! ¡Dale! ¡A por

Ya, pero hasta ahora de la noche, 0:10, nos vamos a poner un poquito más romántico. Danilo, Kiki, Eliseo, Dani, también para ti, Dani. Alberto, te están haciendo la cama, pero bueno. Bueno, estamos toda la región. Más 569-5029-1595. 92, ahí está el WhatsApp de la radio Bienvenida, pero también estás en arroba radio Bienvenida FM, si nos quieres escribir al WhatsApp. Vale, dale, ahora, ¿qué?

un inmenso. Aquí estamos absolutamente en vivo y en directo, como siempre, como a ti y a mí me gusta. 0:14, absolutamente en vivo y en directo. ¿No te quieres ir a dormir? Yo tampoco me voy a ir a dormir, oye. Pero si estamos con aquí, con Miguel Ángel, ¿ah? Dale, a ver, a ver, a ver.

Oye, los locos, bueno, bueno, bueno, bueno. ¿Ah? Y ahora vamos con Grupo Disparo. ¿Ah? ¿Te parece o no? ¿Te parece o no? Grupo Disparo. Sí, a tu corazón, directo a tu corazón, baby. Ahora estamos 0 horas con 24 minutos. 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Disparo al corazón. Grupo Disparo, dale. Dale guataje, dale guataje. ¡Hey! ¡Hey! ¡Hey! Aquí estamos. ¿Sí? ¿Suena bonito? Cristian, dale. ¡Suena bonito, Cristian! Saludos.

0: de esta noche.
1: ¿Ah? Disparo, ¿qué pasó con Disparo? Pero no, es que teníamos que tocarlo antes, po. ¿Ah? Aquí estamos, absolutamente en vivo y en directo. ¿Y qué pasa, Adrián y los Dados Negros?

0: entonces ya no hay más que hacer. Y yo me dedico al alcohol.
1: Sigue el ritmo.
2: Y seguirá el sabor. Y aquí está. A esta hora de la noche, bienvenida, Leo Rey. ¿Quieres ser más que tu amigo? Leo Rey, aquí está. Después que se salió del grupo en la noche, 0:35, Kikín, no estamos nada jugados. ¿Quieres ser más que tu amigo?

0: Ya te equivocaste, pues, Francisco, ¿viste? Ya la embarraste, ya. Otra, sí. La mayor Francisco Molina, está, cacha, yo tomo vino, está sola, mira, ahí está. No, pues, hombre, esa no es, po. Ahí va, la banda del lechuga. Tampoco, no. Pegarle es poco. Es Jetta, mira. ¿Viste? Pausa, ya. Sí. De pichilemos unos pies. Toma. Pancho. Pégate. Cacho, Pancho.
1: Mi amor, dice así, mira. Qué loco.

Sigue el sabor, sigue el sabor con Leo Rey. 1:13 a.m. Arroba bienvenida FM. Ahí estamos. Compa, que tú manda un mensaje al Instagram. Dale, dale, dale, dale. Mira, mira.

0: Gatito? Come Titto? Gatito? Come Titto?
1: Ya, vos perrito, ¿en qué nos vamos?
0: Ya, ¿qué hora es?
1: Chucha, weón, son pasadas las 3.
0: Chucha, está cerrado, weón.

0: su papá. Y DJ Méndez ahora, bienvenida, estamos en vivo. Dale, ¿ah? 1:40, 1:40. Ay,
1: esto es...

Ángeles Azules. Dale. Ya. Te dije, dos.

0: 2:06 de la mañana. Arroba bienvenida FM. Manda tu mensaje. Te lo leo. A todo ritmo.
1: Ahí está. No quiero saber nunca más.
0: Santa Feria. Apurri. Dale. Dale guataje. Dale guataje. Dale guataje.

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1: A preparar la. ¡Avíspate!
2: ¡Mish!

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1: Artistas como Karol G, Maluma y Miguel Bosé realizarán este 23 de agosto en Bogotá el concierto solidario Voces por la Vida. La recaudación total se destinará a la reconstrucción y ayuda para los damnificados del reciente terremoto en Colombia. Al menos 19 elefantes han muerto en Kenia tras presentar dificultades respiratorias y parálisis parcial. Aunque se detectó cianuro en los restos, expertos descartan envenenamiento por pesticidas y sospechan de una enfermedad no contagiosa exclusiva de la especie. La Superintendencia de Pensiones emitió una normativa que excluye de la pensión de sobrevivencia a personas condenadas por violencia intrafamiliar, femicidio, homicidio, maltrato o delitos sexuales cometidos contra el causante. La medida comenzará a regir a partir del 1 de septiembre.
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1: Colegios denunciaron a JUNAEP por recortar raciones de comida tras un oficio de Hacienda sobre el programa de alimentación escolar. JUNAEP aclaró que las cuotas varían según parámetros técnicos y descartó poner fin al beneficio o a otros apoyos sociales. El MinSal confirmó que el nuevo megahospital de la zona norte de la región metropolitana se construirá en Valle Grande, en Lampa. El recinto de alta complejidad contará con 368 camas y 14 pabellones para descongestionar el Hospital San José. La Corte Suprema anuló el decreto del MinSal que obligaba a incluir la frase «evita su consumo» en alimentos con sello. El tribunal acogió el reclamo de la industria alimentaria al considerar que la medida carecía de justificación legal.
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1: Colegios denunciaron a JUNAEB por recortar raciones de comida tras un oficio de Hacienda sobre el programa de alimentación escolar. JUNAEB aclaró que las cuotas varían según parámetros técnicos y descartó poner fin al beneficio o a otros apoyos sociales. El MinSal confirmó que el nuevo megahospital de la zona norte de la región metropolitana se construirá en Valle Grande, en Lampa. El recinto de alta complejidad contará con 368 camas y 14 pabellones para descongestionar el Hospital San José. La Corte Suprema anuló el decreto del MinSal que obligaba a incluir la frase «evita su consumo» en alimentos con sello. El tribunal acogió el reclamo de la industria alimentaria al considerar que la medida carecía de justificación legal.
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2: Migraciones lanzó un certificado digital gratuito con código QR para verificar la situación laboral de extranjeros. La medida busca frenar la informalidad y evitar a los empleadores multas que pueden alcanzar hasta 14 millones de pesos por cada trabajador no autorizado. Chile oficializó su postulación para organizar el Mundial de Hockey Césped 2030. La Federación Chilena solicitó el cuaderno de cargos a la FIH y proyectó un torneo en tres sedes buscando ser el primer anfitrión sudamericano. Una vacuna experimental de ARN mensajero de Moderna, administrada junto con la inmunoterapia Keytruda de Merck, alcanzó resultados positivos en un ensayo clínico de fase avanzada para pacientes con melanoma de alto riesgo.
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17: Bienvenidos, bienvenidas, queridos y queridas auditores y auditoras a este programa que se llama La Locomotora. Prendemos los motores de este tren informativo, partimos. Este programa que se llama La Locomotora, y se llama así porque pretende ser un resumen semanal de noticias en que cada estación es un día de la semana. Nos detenemos en cada estación a mirar lo que pasó el lunes, el martes, el miércoles, el jueves y el viernes, y comentamos las noticias más importantes según, ojo, nuestro propio punto de vista. Mi nombre es Alfonso Latorre, arroba Poncho de Radio, y seré vuestro conductor de este programa que se llama La Locomotora y que se transmite como siempre, como cada sábado al mediodía, en las estaciones, en la frecuencia modulada de la radio Bienvenida, 93.3 en Rancagua, 97.1 en Pichilemu, 100.9 en Santa Cruz, 105.1 en San Fernando y también para el resto del país y del mundo en www.radiobienvenida.cl. La Locomotora arranca motores cada sábado al mediodía, en cada parada de contingencia, de información. También viene acompañada de una efeméride, de una celebración, de un cumpleaños o de alguna época en específica de ese día en el que estamos mirando y le ponemos banda sonora también a este viaje y a este recorrido musical y también informativo que va todos los sábados al mediodía a través de la radio Bienvenida y que se llama La Locomotora y que comienza a funcionar. Prendemos los motores de este sábado 22 de agosto, se pone en marcha La Locomotora y comentamos de inmediato lo que pasó el lunes 17 de agosto del 2026.
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17: El lunes 17 de agosto y todo en pos de esta reforma de seguridad, entre comillas, se señaló que va a ingresar al Senado y que este proyecto va a pasar por las comisiones de Constitución, seguridad y también por la de defensa. Pasará por Constitución para su votación en general, además de que sus miembros conformarán una eventual comisión mixta. La discusión en particular se desarrollará en esta misma instancia y en seguridad, además de un artículo concreto sobre el rol de las Fuerzas Armadas en el estado de excepción por la Comisión de Defensa. Ya vieron que lo que se pretende en este caso es que el presidente Kast pueda legalizar prácticas autoritarias propias de una dictadura. Lo más preocupante es la creación de un estado de excepción constitucional denominado estado de excepción de seguridad pública, que le permitiría al presidente declarar una zona, una comuna, bajo dicho régimen con facultades similares a las que hoy existen ante una guerra extensa, pero sin pasar por el Congreso durante 240 días, por 8 meses, y eso es lo complicado. Actualmente el estado de sitio, en caso de guerra civil, en estado de asamblea, en caso de guerra externa, requieren siempre la aprobación del Congreso dentro de 5 días, pero Kast quiere que el estado de seguridad pública pueda mantenerse sin esa aprobación por hasta 8 meses. Durante todo este tiempo, durante estos 8 meses, se pretende también atribuir por ejemplo, restringir derechos de reunión, de libertad personal, es decir, permitir detenciones sin orden judicial, permitir restringir derechos de locomoción, de asociación, de intervenir comunicaciones de distinto tipo, incluso restringir, revisar, intervenir comunicaciones realizadas por internet y disponer además de requisar bienes afectando el derecho de la propiedad. Todo esto sin el control judicial ni tampoco del Congreso. Escuchó bien, quieren tener atribuciones equivalentes a las que existen en caso de guerra, pero sin requerir a la autorización del Congreso Nacional durante hasta 8 meses. Bastaría con que a esta tropa de gobierno se les ocurra declarar una población, una comuna, un sector en específico como zona de estado de excepción de seguridad pública para que puedan detener a cualquier persona, intervenir sus comunicaciones, sus redes sociales, requisar sus bienes, todo ello sin el poder judicial encima ni tampoco el poder parlamentario, porque dependería exclusivamente de la decisión del presidente. Esta reforma constitucional de seguridad, no hay ninguna medida de seguridad de por sí, únicamente son medidas de control sobre la población. Ya sabemos que no había ningún plan de seguridad, y efectivamente lo que buscan es otra cosa, dictaminar un estado de excepción por 15 días. Eso es lo que sucede hoy día. Hay un estado de excepción por 15 días, pero luego después lo tiene que votar el Congreso. Y lo que se pretende con este proyecto es que Kast puede declarar estado de excepción por 8 meses sin necesariamente la autorización del Congreso ni preguntarle a nadie, restringiendo bienes, restringiendo derecho a asociación, interceptando comunicaciones, suspendiendo las libertades personales y, lo más grave, sin consultarle a nadie. Esto es lisa y llanamente la construcción de un estado autoritario, antidemocrático. Es un peligro serio lo que está sucediendo con este proyecto de ley que va a pasar por estas comisiones, y vamos a ver qué es lo que sucede en la Cámara Baja, después en la Cámara Alta y también con todas estas comisiones. Dice que el proyecto efectivamente sale así, estaríamos en un riesgo complejo para la democracia y transformándonos desde un estado democrático a un estado completamente autoritario.
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17: Un 17 de agosto, pero del año 1960, debutan los Beatles en Hamburgo, Alemania. Allí empezarían una serie de actuaciones durante 48 noches en el Indra Club. Vamos a escuchar a los Beatles, por supuesto, en esta jornada de sábado en La Locomotora.

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1: El martes 18 de agosto, Donald Trump firmó una orden ejecutiva que reduce de 18 a 11 las enfermedades incluidas en las recomendaciones federales de vacunación infantil en Estados Unidos. La Casa Blanca presentó la medida como parte de un plan para establecer un nuevo calendario de inmunización. La decisión establece que vacunas contra la influenza, el COVID, la hepatitis A, B, rotavirus y meningitis quedan sujetas a criterios de riesgo o decisiones compartidas entre padres y médicos. Además, Trump ordenó revisar el calendario federal de vacunación infantil. La medida ocurre en medio de las reiteradas afirmaciones de Trump y sus aliados que vinculan las vacunas con el aumento de los diagnósticos de autismo. Sin embargo, décadas de investigación científica, no solo una, miles de investigaciones científicas no encontraron ninguna evidencia en una relación causal entre las vacunas y los trastornos del espectro autista, incluida la vacuna triple vírica. La supuesta relación entre vacunas y autismo, difundida a partir de un artículo publicado en 1998, fue rebutada por muchos estudios posteriores. En el 2004, una revisión rechazó una relación causal, y en el 2010, The Lancet retractó completamente el artículo original. Han pasado más de 20 años de este artículo original y todavía le dan cabida a este mito, lo siguen usando como argumento. Las vacunas no causan autismo ni contienen el tipo de mercurio peligroso que se acumula en el cuerpo. Hay décadas de rigurosa investigación científica global que han demostrado de forma definitiva, concluyente, que no existe ninguna relación causal entre los componentes de la vacuna y los trastornos del espectro autista. El mito sobre el mercurio proviene del uso del timerosal, un conservante que evita la contaminación por bacterias y hongos en frascos de vacunas de dosis múltiples. La diferencia química clave: el timerosal contiene otro compuesto que el cuerpo humano procesa y elimina de forma extremadamente rápida. Así que también hay una causa ahí, salud química estudiada. No tienen ni mercurio ni tampoco están asociadas de ninguna manera a algún trastorno del espectro autista. Evidencia epidemiológica en países como Dinamarca y Suecia, donde el timerosal se eliminó de las vacunas a principios de 1990, las tasas de autismo continuaron de la misma tendencia al alza que en el resto del mundo. Esto demuestra que retirar el componente no tuvo impacto en el desarrollo de la condición. La falsa alarma sobre las vacunas y el autismo se originó en este estudio, como les decíamos, de 1998, a raíz de un artículo fraudulento publicado por el ex médico británico Wakefield. Su estudio analizaba a solo 12 niños y planteaba esta supuesta relación entre la vacuna triple vírica y el autismo. Posteriormente, investigaciones periodísticas y científicas, muchas de ellas, descubrieron que este doctor había falsificado los datos médicos de los pacientes debido a conflictos de interés económico. Lamentablemente, después de muchos años de estudios serios, concluyentes, de distintos países, Se sigue utilizando este estudio que ya está completamente arrojado a la basura, y donde se señala también que se falsificaron datos debido a conflictos de interés. Lamentablemente, este estudio se sigue utilizando para señalar erróneamente que habría una relación entre las vacunas y el aumento de los diagnósticos de autismo, que es completamente falso, y miles de estudios de distintos países así lo señalan.
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1: Un 18 de agosto de 1998, el grupo Aerosmith publica como single el tema en español No Quiero Perderme Nada, dentro de la banda sonora de la película Armagedón, que comenzamos a escuchar a continuación en esta jornada de sábado en La Locomotora de la Radio. Bienvenida.

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1: El miércoles 19 de agosto, la Cámara aprueba el proyecto que prohíbe las carreras de perros y rechaza propuesta que buscaba regularlas. La iniciativa que prohíbe las carreras de galgos y de cualquier raza en el territorio nacional fue aprobada por 80 votos a favor, 41 en contra y 7 abstenciones. Por haber sido objeto de indicaciones, el proyecto ahora volverá a la Comisión de Medio Ambiente para su discusión en particular. Ese día se vivió una jornada clave para el futuro de las carreras de galgos en el país, ya que la Cámara votó dos proyectos opuestos en torno a la mencionada actividad. Y fue así como se aprobó, por 80 votos a favor, 41 en contra y 7 abstenciones. En contraparte, el proyecto que fue rechazado tuvo 50 votos a favor, 68 en contra y 10 abstenciones. Cabe consignar que, por haber sido objeto de indicaciones, este proyecto debe volver a la Comisión de Medio Ambiente para discutirlos de manera particular. El proyecto aprobado propone incorporar el artículo 11 a la Ley 21.020, conocida como Ley de Tenencia Responsable de Mascotas y Animales de Compañía, para prohibir las carreras de perros de cualquier raza en todo el territorio nacional. Además, la moción contempla penas de presidio menor en su grado medio y multas de entre 20 y 40 UTM para quienes organicen o participen en este tipo de carreras, como también una inhabilidad absoluta y perpetua para la tenencia de animales. En la misma línea, la iniciativa considera multas de entre 5 y 20 UTM para quienes promuevan, faciliten o difundan este tipo de actividades. Cabe consignar que este proyecto aprobado fue ingresado en el 2021. 5 años después, recién se logra aprobar la prohibición de las carreras de galgos, después de mucho tiempo y de que mucha discusión se iba posponiendo, de muchos clubes de carreras de galgo y de guasos de algunos sectores que se oponían a esto. Finalmente se logra votar en la Cámara el proyecto que prohíbe las carreras de perros y rechaza la propuesta que busca regularlas. Vamos a ver si es que logra corregir esas indicaciones en la Comisión de Medio Ambiente y que vuelva nuevamente a la Cámara para ya ser designada como ley finalmente esta prohibición de las carreras de perros que celebramos acá en La Locomotora.
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1: Un 19 de agosto del año 1951 nace John Deacon, bajista de Queen. Deacon se unió a la banda en 1971, completando así la formación clásica de la banda junto a Freddie Mercury, Brian May y Roger Taylor en la batería. Fue este último en unirse a la banda y su aporte como bajista y compositor fue fundamental para la evolución del sonido de Queen. Vamos a escuchar, por supuesto, este clásico de la banda de Queen en honor a el 19 de agosto de 1951, cumpleaños de John Deacon, bajista de Queen.

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5: Ya estamos de vuelta después de esa breve pausa comercial y seguimos haciendo La Locomotora, este programa que busca ser un resumen semanal de noticias en el que miramos lo que pasó el lunes, el martes, el miércoles, el jueves y el viernes y comentamos los hechos más importantes según nuestro propio punto de vista. Mi nombre es Alfonso Latorre, @ponchoderadio, y soy el conductor de esta locomotora, de este viaje que pretende ser este resumen semanal de noticias a través de nuestros ojos. Por supuesto, este programa llega a ustedes en las ondas radiales, en la frecuencia modulada, en los radios transmisores de La Bienvenida, en la 93.3 en Rancagua, 97.1 en Pichilemu, 100.9 en Santa Cruz, 105.1 en San Fernando y también en la web en radiobienvenida.cl, que nos pueden escuchar para el resto del país y también del mundo todos los sábados al mediodía. Ya revisamos lo que pasó el lunes, el martes, el miércoles y vamos a comenzar revisando en este segundo bloque de inmediato lo que pasó el jueves 20 de agosto del 2026.
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5: El jueves 20 de agosto y tenemos una buena noticia. Al fin rechazan proyecto que buscaba instalar 72 torres de alta tensión en Alto Maule. La Comisión de Evaluación Ambiental del Maule rechazó por 9-2 el proyecto Interconexión Internacional de Interés Privado Los Cóndores y Río Diamante, esta conexión internacional entre Chile y Argentina, que estaba impulsado por Enel, que contemplaba una línea de transmisión de 500 kilovoltios para conectar los sistemas eléctricos de ambos países. En territorio chileno, la iniciativa consideraba 26,7 kilómetros de tendido eléctrico, 72 torres de hasta 45 metros de altura, instalaciones de faena, caminos y helipuertos, interviniendo cerca de 236 hectáreas de ecosistemas altoandinos en la cordillera de San Clemente. El proyecto se emplazaría en un territorio de alto valor ecológico, geológico, arqueológico y turístico, que incluye sectores como la Laguna del Maule y Potrero Los Aguirre. También atraviesa vegas, bofedales y cursos de agua, además de zonas vinculadas a la candidatura del Geoparque Pillanmapu ante la UNESCO. Una de las principales preocupaciones es la ranita del pehuenche, anfibio en peligro crítico cuyo hábitat coincide con parte del trazado. La especie se convirtió en símbolo del proyecto, sobre todo luego de que el actor y activista Leonardo DiCaprio se sumara al llamado a protegerla. El proyecto ingresó al sistema de evaluación de impacto ambiental en 2021 y durante casi 5 años acumuló procesos de aclaraciones, adendas y miles de observaciones ciudadanas. El rechazo se produjo pese a que el informe consolidado de evaluación del CEA había recomendado aprobarlo. La comisión fundamentó su decisión en discrepancias sobre biodiversidad, bienes protegidos, paisaje y actividad turística. La decisión, sin embargo, no necesariamente pone fin al proyecto. Una vez notificada la resolución, en él cuenta con un plazo para presentar un recurso de reclamación ante el Comité de Ministros, por lo que aún podría seguir la discusión. Por ahora celebramos porque efectivamente se rechazó este proyecto que buscaba instalar 72 torres de alta tensión en Alto Maule, más todo el resto que leímos que afecta, por supuesto, mucho de del ecosistema. Y queda otra patita, porque queda la patita legal también, donde Enel Distribución puede hacer una reclamación ante el Comité de Ministros, porque por lo que este tema no está zanjado, así que continúa, pero es una pequeña victoria dentro de tanta mala noticia.
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5: Un 20 de agosto de 1948 nace Robert Plant, cantante de una de las grandes bandas de la historia del rock, Led Zeppelin. El grupo se convirtió en una de las bandas de rock más exitosas y aclamadas en la historia. Su álbum debut homónimo en 1969 y los siguientes trabajos consolidaron su estatus como superestrellas. Después de la disolución de la banda en 1980... Plant continuó su carrera en solitario y exploró una variedad de estilos musicales, incluido el rock, el folk y el blues. Vamos a escuchar a los Led Zeppelin en La Locomotora de la Radio Bienvenida.

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El viernes 9 de octubre en Neonato Co, el sábado 10 el disco Lance, el domingo 11 Suave Pendiente y el lunes 12 Alma Tadena. 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Las entradas para el Centro Cultural Rojas Magallanes vía Portal Ticket y para Matucana 100 vía Ticket Plus. 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Todo esto, más información en su Instagram, Niños del Cerro, y las entradas ya están disponibles tanto para Centro Magallanes en Portal Ticket o para Matucana 100 vía Ticket Plus. Vamos a escuchar a los Niños del Cerro, Niños del Cerro, en la locomotora de la radio. Bienvenida.

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1: El viernes 21 de agosto comentamos estas cifras que, tras un descenso durante la pandemia, la sífilis alcanza cifras históricas en Chile. La sífilis alcanzó en el 2025 su mayor tasa de notificación del periodo analizado en Chile, con 55,2 casos por cada 100.000 habitantes, según este informe epidemiológico del Ministerio de Salud del MINSAL. El documento que muestra que la tasa aumentó 2,4 veces entre el 2016 y el 2025 y que tras la caída registrada durante la pandemia, los casos retomaron una trayectoria ascendente. Uno de los casos de los datos que más preocupa es el aumento de casos entre las personas de 60 años y más. Si bien la mayoría de los contagios sigue concentrándose entre los 20 y 39 años, también se registró un incremento entre los adultos mayores durante los últimos 5 años. En términos generales, los hombres representaron el 65% de las notificaciones entre el 2021 y el 2025, mientras que la principal vía de transmisión declarada, durante el 2025 fue la sexual, con un 94%. La situación también presenta diferencias territoriales. Tarapacá, Arica y Antofagasta se encuentran entre las regiones que registran las tasas más elevadas, mientras que Tarapacá y Aysén llegaron a 90 casos por cada 100.000 habitantes, según los antecedentes que aparecieron en este informe del MINSAL. La sífilis, recordemos que es una infección causada por una bacteria y puede transmitirse principalmente mediante contacto sexual, además de existir transmisión durante el embarazo. Si no se trata, puede generar complicaciones importantes. Sin embargo, es una infección curable mediante antibióticos y el tratamiento oportuno permite evitar su progresión. El propio MINSAL recomienda acudir a un centro de salud ante una posible exposición o síntomas compatibles. Para realizarte el examen, una alternativa es acudir al sistema público, donde la atención relacionada con las ITS es gratuita y confidencial, y también existen otras agrupaciones que ofrecen testeo también de manera rápida y gratuita, como el MUMS, que es una agrupación que ustedes la pueden buscar en Instagram como MUMS, M-U-M-S, y que disponen de pruebas rápidas, gratuitas de VIH y sífilis, pero que requiere reservar previamente una hora y presentar un documento de identidad. El examen de sífilis se realiza mediante una muestra de sangre y, si el resultado es positivo, debe ser evaluado por personal de salud para confirmar el diagnóstico y terminar el tratamiento correspondiente. A cuidarse siempre, a testearse también si es que tienen alguna duda, y a protegerse. Esa siempre es la invitación de este humilde servidor y de La Locomotora, este programa radial.
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1: La banda chilena Astro anuncia el regreso con show en el Teatro Coliseo. Andrés Nasser, Nicolás Arencibia, Daniel Varas y Octavio Cavieres reencontrarán el 19 de diciembre en el Teatro Coliseo. Astro, una de las bandas más reconocidas del indie rock chileno, volverá a los escenarios tras una década de su separación. El grupo confirmó un concierto para el 19 de diciembre en el Teatro Coliseo, donde se reencontrará con sus seguidores y repasará parte de su trayectoria. Las entradas estarán disponibles desde el lunes 24 de agosto a partir de las 12 horas a través de Punto Ticket, para ver el regreso de esta banda chilena Astro, que en mayo del 2016 habían comunicado su receso indefinido, y que ahora, ya 10 años después, la banda prepara su reencuentro para celebrar su historia y volver a interpretar las canciones que marcaron una etapa del indie chileno. Y esta canción marcó una etapa del indie chileno, de la música latinoamericana también, así que escuchamos Maestro Distorsión en voces de Astro, que retornan este 2026 con su formación original en diciembre a tocar en el Teatro Coliseo de Santiago. Escuchamos a Astro en La Locomotora de la Radio Bienvenida.

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1: Otro retorno importante en la música nacional es la banda chilena Father Mockers, que anuncia su álbum de regreso. Tras un periodo de retorno que los fans han disfrutado en diversos escenarios, el conjunto anunció la salida de su quinto álbum de estudio, Así se hace, el primero desde El paisaje salvaje, el disco del 2010. Esta obra, dicen los integrantes de la banda, es una síntesis de todo lo visto y aprendido en su largo y sinuoso camino, como si se tratase de un manual de supervivencia. El primer adelanto de esta nueva etapa ya está disponible, que se llama Llévame a mi casa, corte promocional que liderará el camino hacia el estreno del álbum. Esa misma jornada se iniciará la venta de entradas para su gran concierto de presentación el próximo 17 de octubre en el Teatro Coliseo. Vuelve también entonces los Father Mockers, esta banda chilena, y escuchamos este nuevo sencillo, Llévame a mi casa, acá en las ondas radiales de La Bienvenida.

0: De esta manera estamos terminando la edición de hoy, sábado 22 de agosto del 2026. Gracias por estar ahí, gracias por acompañarnos desde sus transmisores, celulares, radios, la frecuencia que llega de la bienvenida a las 33 comunas de la región de O'Higgins y que siempre tenemos muy buena llegada, sobre todo en las lindas comunas de Pichilemu, que se escucha allá en la 97.1, en Santa Cruz 100.9, en San Fernando la 105.1 y en la capital regional 93.3, y también para el resto de las comunas de nuestra región que nos escuchan a través de esas señales. Y si no escuchan en la FM, también nos escuchan a través de radiobienvenida.cl. Mi nombre es Alfonso Latorre, arroba Poncho de Radio, y los estuve acompañando durante esta horita de programa en la que cada sábado al mediodía parte la locomotora para hacer un resumen semanal de noticias en el que nos subimos a las vías de la actualidad y también recordamos, conmemoramos efemérides musicales para acompañar este viaje y que se transforme en una buena banda sonora. Cualquier cosa, síganse conectando ahí, arroba Poncho de Radio, me pueden escribir y hacer comunidad también por ahí. Desde septiembre en La Locomotora escucharemos solo música chilena en el mes de septiembre, así que todos los sábados de septiembre irán con un recorrido completamente nacional para celebrar nuestra música también, como siempre intentamos hacerlo acá. Saludo también a los chicos de mapacultural.cl que nos acompañan todas las semanas, y a todos ustedes por estar ahí. Un gran abrazo, cuídense mucho, pásenlo bien, nos escuchamos el próximo sábado al mediodía acá en La Bienvenida. Esto fue La Locomotora, que tengan un bonito día sábado, un bonito fin de semana, cuídense mucho.
1: Gracias por viajar con nosotros en este tren informativo radial. Ya llegamos al fin del recorrido. Nos despedimos por hoy, pero La Locomotora vuelve a ponerse en marcha la próxima semana en todas las señales de la Radio Bienvenida.
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3: El 6 de septiembre vence el plazo para solicitar la devolución de cotizaciones pagadas en exceso de FONASA, que beneficia a más de 70.000 cotizantes y empleadores. La propuesta puede revisarse y aceptarse en el sitio web oficial de FONASA. El decreto 8T actualizó las tarifas eléctricas del segundo semestre de 2026, con bajas en el norte y alzas en el centro-sur. La ley Ordenemos la Cuenta mitigó fuertes aumentos en regiones sureñas, cuyos costos se prorratarán en 2027. A casi dos años del fallo de la Corte Suprema, las ISAPRES han devuelto el 21% de la deuda a sus afiliados. Nueva Más Vida lidera los avances con un 41% pagado, restando más de 932 mil millones de pesos pendientes.
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1: 3 de la tarde, 55 minutos.
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0: 4:56 p.m.
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0: 5:58 p.m.
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0: 6:58.
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0: 7:57 p.m.
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